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Hola, ¿qué tal, amigos? Muy buenos días a lo largo y ancho de toda la provincia de Padre Abad. Un saludo a cada uno de ustedes. Bien, a nombre de Lucio en la sala de controles y hablando para usted Juan Diestro Suárez. Hoy estaremos con la corrida informativa. Tenemos temas de actualidad, todo lo que está pasando a nivel nacional, regional y obviamente local, ¿no? Y tenemos que desglosar, comentar, analizar todo lo que ocurre en nuestra sociedad y también obviamente lo que está ocurriendo ya a pocos días para nosotros ir a elegir a nuevas autoridades, ¿no? Ediles y el gobierno regional, en este caso de Ucayali y la provincia de Padre Abad, ¿no? Vamos a conversar, dialogar con diferentes actores sobre este tema de actualidad. Recordando que este 4 de octubre todos los ciudadanos vamos a ir a elegir a nuevas autoridades, en este caso por la provincia de Padre Abad. ¿Quién va a reemplazar? A Iván Mendoza. ¿Quién va en el gobierno regional? ¿Quién va a reemplazar a Manuel Gambini, ¿no? Y obviamente acá en nuestra provincia de Padre Abad, ¿quién va a reemplazar a los dos consejeros, ¿no? A tanto de Manuel Antonio y también Jaime, ¿no? Los dos ya terminan su gestión, ¿no? De consejeros. Ahora la pregunta es, ¿qué hicieron por nuestra provincia? Nosotros no vamos a juzgar, sencillamente la población en su debido momento lo dirá, ¿no? Porque estamos mal acostumbrados a hacer cosas indebidas, quizás digo. Bien, en la provincia de Panamá vamos a elegir a dos nuevos consejeros. ¿Quiénes serán? Ahí está el detalle, ¿no? Entre tanto, la carrera para llegar al dicho sillón municipal ya está en su etapa casi final, ya, donde lamentablemente, digo lamentable, que los candidatos, ¿no?, les falta todavía en el campo del marketing. Están pensando, o sea, de repente debe ser la desesperación, ¿no?, de la mayoría de los candidatos. Hablemos de la provincia, para la alcaldía. A ver, para la alcaldía, todos los candidatos para ser alcalde para la provincia de Padre Abad, quizás, ¿no?, en estos días están muy presionados porque no, quizás hay agenda, ¿no?, de acuerdo a las invitaciones, quizás que la clásica que te invitan en los caseríos, centros poblados o juntas vecinales, ¿no? Estamos hablando de los candidatos provinciales, ¿no? Entonces, quizás por ello, pero están dejando algo muy importante que está tan fácil y se están olvidando. Todos, ¿ah? Todos los candidatos están en lo mismo de hace 5 años haciendo su campaña, su marketing convencional. Lamentablemente no había ningún candidato que ha visto. Hay un espacio muy interesante, pero ya es tarde a estas alturas, ¿no? Quizás lo podrían hacer, pero les falta todavía, ¿no? Eso vamos a comentar. Faltan ya después de las elecciones en que el suertudo que llegó a ser alcalde, ¿no? Digo suertudo porque la gente, la gran mayoría de los ciudadanos en nuestra provincia de Padre Abad, repito, no tienen tiempo, están chambeando. Están haciendo su labor cotidiana, constante, es decir, taxeo, llevo, ¿no? Si no taxeo no como, voy a mi negocio, una farmacia, o qué sé yo, un centro comercial de abarrotes, donde voy a, ¿no?, chambear para poder comer algo, ¿no?, y así sobrevivir. Entonces, la dinámica peor actualmente con la economía que estamos

¿no? En estos momentos, amigos oyentes, es que la población está muy apretada económicamente y que lo que hace es sencillamente ahorrar lo posible y sobre todo en los alimentos. Entonces, la población va a dar su veredicto final, faltando quizás 2 o 3 días, es decir, la primera semana de octubre, ya vamos a tener con claridad quién va a ser la autoridad. Ahora no. La gente está indecisa y lo peor de todo, amigos oyentes, televidentes, es que los candidatos no han llegado a ¿no? A la población en su gran mayoría. Ojo, a los candidatos que están ahí, todos los candidatos que están intentando llegar a la ciudad municipal, no te dejes sobrellevar lo que dice a tu costado, a tu lado, porque esos son los sobones, los ayayeros, que no te están diciendo la verdad. ¿Ah? Claro, el ayayero, el sobón, siempre va a estar ahí indicando, sí, estás en primer puesto, sí, pero esa es mentira. Acá no hay. La situación ahorita, como se está llevando estas elecciones, que lamentablemente la población en su gran mayoría está un poco inquieta, solamente escuchan ruidos, de acuerdo al ruido nomás repite, y esto es muy complicado porque una semana puede repetir lo que dice X y otra semana pueden cambiar y pueden decir, ah, no, mejor me voy a la Y. O pasa una semana, mejor me voy a la Z. ¿Ah? Amigos oyentes, así está la situación en la coyuntura política aquí en la provincia de Padre Abad. Y lo más interesante y que han dejado un vacío muy... Ninguno de los candidatos están promocionando todo ello, ¿no? Lo que pasa es que, amigos oyentes y televidentes, es que los candidatos han dejado algo muy interesante, ¿eh? Algo bien fácil que cualquiera lo podría hacer. Y es gratis. ¿Ah? Entonces la han dejado todo ahí. Pero ahora ya ellos verán, ya cada uno tendrá. Porque la gran mayoría de los candidatos aquí de la provincia de Parva están yendo al campo. Chacra, chacra, chacra. Y en lo clásico, ¿no? Obviamente tienes que ir, ¿no? Pero estás olvidando algo. Que después del 4 de octubre te voy a contar. Quizás antes, ¿no? Ya. Faltando una semana, quizás te vamos a contar lo que han desperdiciado estos candidatos, que lamentablemente no tuvieron esa visión, ¿no? Y el que va a ganar por simpatía o porque algo ha hecho, ¿no? En su vida cotidiana, amigos oyentes, televidentes, ¿no? Entonces, así está el juego del marketing de la política en nuestra provincia de Padre Abad. Repito, está para cualquiera, pero en este caso se va a visionar con más claridad faltando una semana. Ahí lo vamos a con claridad. No, estamos hablando no de los candidatos por la provincia de Padre Abad. Ahora vamos con los candidatos al gobierno regional de Ucayali. Lamentablemente, no tienen, no sé, su jefe de prensa, ¿no? De cada candidato al gobierno regional que son.

4 o 5, que lamentablemente, digo lamentable porque no hay una comunicación fluida en los diferentes medios y sobre todo en los provincias. En este caso, hablemos que Ucayali consta de la provincia de Purús, Atalaya, Coronel Portillo y Padre Abad. Entonces, hasta ahora están calladitos los candidatos al gobierno regional. O sea, no hay una estrategia comunicacional de marketing en lo que es para el gobierno regional. Sus allegados, amigos oyentes y televidentes, cualquier radio, lo más pequeña o grande, siempre tienes que acudir recordando a los candidatos. Si un medio de comunicación te llama, ¿no? Tienes que ir, a veces por un a por 100 votos ganas. Imagínate que va a pasar en estas elecciones generales. Solo por 400 mil votos ha ganado una presidencia de la República. Y 400 mil votos es como sería 4 por 4 votos ha ganado la presidencia de la República, imagínate. ¿Ah? Entonces, les falta. Bueno, vamos a ver ya a quién se le da el veredicto final a la población, ¿no? Concerniente al gobierno regional, ¿para quién será? ¿Quién será la persona quien va a ser elegido como el nuevo gobernador regional, ¿no? Y también vamos a elegir al nuevo alcalde de la provincia. ¿Quién será? ¿Ah? Por ahí hay cuatro que están por ahí, al menos hay ruido, ¿no? En el gobierno regional tienen igualito esa misma cantidad. Entonces, pero algunos quieren ganar en mesa, ¿no? La viveza, la pendejada de estas elecciones, lamentablemente lo que está pasando, ¿no? Bien. Entonces, amigos oyentes, televidentes, eso es lo que está ocurriendo concerniente a la coyuntura política, ¿no? En esta semana que está pasando, ¿no? Entonces, hay temas que realmente es necesario tocar. Por ejemplo, ¿no? A ver, ¿cuándo los candidatos nos garantizan, ¿no?, el agua? En plena selva carecemos de agua, ¿no? Teniendo sed, habiendo tanta agua aquí en la selva. A ver, ¿quién de los candidatos va a ser el que dé, ¿no?, la parte ya concisa, precisa, respecto al agua, ¿no? Que a Guaitía nos falta todavía un sistema adecuado para poder, ¿no?, satisfacer las necesidades de los ciudadanos haitianos. Recordando que Guaitía está creciendo, la nueva generación de familias jóvenes se está incrementando. Se está buscando la manera de cómo, ¿no?, incrementar, buscar, ¿no?, nuevos terrenos para poder formar su hogar. Y esto se ha incrementado constantemente, ¿eh?, amigos oyentes, televidentes. Se está incrementando la población de la provincia de Parabat. Ya vamos a anexarnos con, por ejemplo, con Boquerón. Si ustedes ven y acá de Ahuetía a Boquerón, todo es venta de terrenos. Y acá en cualquier momento vamos ya a juntarnos con Boquerón. Está incrementándose la población. Y las autoridades que van a ser elegidas como gobernador regional o como alcalde, tiene que hacer obras de impacto que contribuyan al desarrollo de nuestra provincia de Parabat, en el caso

el agua, visionar, incrementar, ¿no?, la capacidad de servicio, ¿ah? Visionar de acá a 15, a 20 años, porque si tú visionas para 2, 3 años, de nada sirve esa obra, ¿no? Necesitamos ya una obra de impacto que contribuya al desarrollo de nuestra provincia de Padre Abad, ¿no? En este caso del agua, ¿no? Y ahora el mercado de Aguaitía, ¿ah? Será un mercado moderno, un mercado ya visionando como los grandes mercados a nivel mundial. Hay que pensar de esa manera, amigos oyentes, y no hay que pensar, no, buscar un espacio, ¿no? Y listo. No, no. Te tiene que ser, por ejemplo, este mercado de Aguaitía tiene que ser como un mercado como Plaza Vea, un mercado moderno, mirando hacia el futuro. Si miramos de una manera pasiva, una manera conformista, hacemos lo mismo, ¿no? Lo mismo. No hay novedad. Eso es lo que tenemos que cambiar como ciudadanos, amigos oyentes y televidentes de toda la provincia de Padre Abad.

Bien, amigos oyentes y televidentes de toda la provincia de Padre Abad, un saludo cordial a cada uno de ustedes. Gracias por dejarnos entrar a vuestros hogares, siempre, ¿no?, buscando la veracidad y la parte principal, ¿no?, de este medio y de este noticiero es orientar, educar, buscar la honestidad y la decencia del ciudadano, que estamos de mal a peor, ¿no? Los medios de comunicación, ¿no?, tradicionales, desinformando a la población, buscando la manera de cómo idiotizar a la población, ¿no? Buscar que la población sea más inútil, ¿no? Entonces, tenemos que buscar la manera de cómo mejorar toda esa calidad de ciudadanos con capacidad de análisis y sobre todo el pensamiento crítico para ya despegar como un país desarrollado, un país que promueve los valores, un país que promueve la economía en beneficio de toda la población y obviamente de los empresarios. Es decir, cuando tenemos una economía solvente donde el empresario, ¿no?, invierte, gana, paga sus impuestos, hace lo correcto, y luego la otra parte, los empleados trabajan, producen.

0: y tienen sus beneficios, se va a dinamizar la economía, dejando el egoísmo. A veces pensamos que el dinero no va a durar para siempre. No, el dinero te da algunas la facilidad, ¿no? Puedes comprar comida, puedes comprar tu casa, puedes comprar, ¿no?, tu carro. Te da toda esa facilidad, ¿no?, la economía. Pero no todo es eso. Porque tú puedes tener toda la economía, todo lo material, pero en el fondo eres hueco, ¿no? En ser humano, ¿no?, en lo emocional, en cada persona que somos, ¿no? Tanto dinero, pero no llegues a tu casa, no hay un buenos días, un buenas tardes, no hay una conversación adecuada. Porque sencillamente te has adaptado al capital, al dinero, que no es malo. Malo es cuando exageramos, amigos oyentes y televidentes de toda la provincia de Padre Abad. Entonces, si queremos mejorar la economía, por ejemplo, de nuestra región de Ucayali, ¿no?, tenemos que fomentar a familias fuertes, jóvenes emprendedores, jóvenes ahorrativos, ¿no? Acá en Mozoleta, ¿dónde podemos mejorar nuestra calidad de vida, ¿no? Entonces, ya está nuestro amigo Mozurieta el día de hoy para poder compartir, hablar de diferentes temas de actualidad. Como estamos mencionando, ¿no?, para dinamizar la economía, ¿no?, todo en exceso es malo, ¿no? Es decir, el empresario que invierte, que gane y que paga sus impuestos, nada más, lo justo en un país. Igual, ¿no?, la otra parte, ¿no?, los empleados que trabajen, que producen y que tengan todo lo que tiene que tener como un obrero, y que dinamice la economía en todo un pueblo, ¿no? Entonces eso tenemos que dejar de lado el egoísmo, ¿no? Bien, ya estamos con Mozurieta. Mozurieta, al día de hoy hay un tema preocupante, ¿no? Es respecto a lo que ha pasado a nivel PISA, donde estamos, la juventud a nivel mundial está dejando de estudiar, ha bajado su aprendizaje. Así, nosotros 10 años, ¿no?, estamos en el séptimo puesto más o menos, Chile está en segundo puesto, a nivel mundial hemos caído en comprensión lectora, hemos caído en matemática, es decir, hemos ido de mal a peor. ¿Qué está pasando? ¿Será la tecnología, Mozurieta? Muy buenos días, la población te escucha en este momento. Buenos días, Mozurieta.
1: Muy buenos días, profesor. Y una vez más, gracias por invitarme acá a nuestra cabina radial y televisiva. No hay de paso saludar al Todopoderoso y Supremo Alto, y que nos regala, ¿no?, la vida, el amor y la salud, ¿no? Y al tema que estabas comentando, profesor Diestro, la verdad para mí es una pena escuchar todo eso, porque ya hace 3-4 días atrás ha salido publicado eso de que los jóvenes ya no están desempeñando en su labor académico, ¿no? Y estamos viendo de que hemos bajado bastante, bastante, hemos bajado lo que es en matemática, comprensión lectora, ¿no? Y eso, ¿a qué se debe? Simplemente, para mí, profesor, y estos son dos factores. Uno, que el tiempo de la pandemia, ¿no?, muchos han sido encerrados y se han hecho personas autoritarias, molestas, renegones, ¿no?, y salieron así otros jóvenes, estoy hablando de los jóvenes, ¿no?, que ya quieren hacer su vida, por lo que no tienen su edad de 14, 15 años, ya quieren hacer ya su vida ellos, y no es así. En casa tenemos que aprendernos a sujetar, hay cosas que se tiene que hacer en casa. Entonces, el papá se dejó dominar por ese campo, y ahora los niños pues hacen lo que quieren, ¿no? Y el otro factor también, profesor, es de que ya prácticamente a todos los docentes, ¿no?, a toda la plana de docentes a nivel Perú, prácticamente están manateados a como dice uno, amordazados porque no pueden decir las verdades, ¿no? Porque si no, también le sacan el colegio, de las escuelas, de las instituciones. Y otro tema es de que se le ha quitado mucha autoridad a los profesores. Porque yo recuerdo, profesor Diestro, en aquellos tiempos cuando nosotros nos jalábamos un curso, el profesor del curso decía, ajá, me estás haciendo bajar a mí mi rendimiento, mis conocimientos de lo que yo te estoy enseñando. ¿Y qué hacía? Nos cargaban, ¿no? Y nos daban nuestro 3 correazos, ¿no? Había otros profesores que andaban con sus 3 puntas y con eso nos daban.
0: Regla también, ¿no?
1: ¿No? Y la regla también que le daba en la mano. Y teníamos un auxiliar que estaba con las 3 puntas así de largo, profesor. Y decía, ya cierro la puerta. Y todos los jóvenes empezaban a correr y ¡tam! 8 puntos cerró la puerta. Y los que quedaban ya era su peor desgracia. Tenían que hacer muchas físicos, recibir
0: un poco de disciplina, ¿no?
1: Un poco de disciplina. Y era bien, ¿no? Porque muchos decimos que la psicología, como dice, mi hijo está estresado, está cargado. Métele su correazo, vas a ver cómo se desestresan, dice, ¿no? Pero en este tiempo ya no es así, profesor Diestro, ¿no? Hemos visto de que nuestras mismas autoridades están haciendo de que estos jóvenes no vuelvan a no es que no vuelvan, sino que estos jóvenes ya están haciendo lo que les da la gana, quieren ser ya, ¿cómo te vas a decir? Quieren formar ya una familia a temprana edad, y no es así, no es justo. Por eso es que yo les insto a todos los padres de familia, estén ahí con sus hijos pegados, ¿qué es lo que hace? ¿No? Si hace poco nomás profesor Diestro, allá en la ciudad de Huancayo, a un niño, vamos a decirle niño, de 13 años, de un colegio, ¿no? X no voy a nombrar, ha ido a matar a este joven, ¿no? De otro colegio X. 13 años, profesor.
0: Con esa mala intención, ¿no?
1: Con esa mala intención de matarlo, ¿no? Y entonces, ¿a qué nivel estamos llegando, padres? Y como muchos, los profesores dicen bien claro, todo nace de casa. Si en casa encuentran violencia, si en casa encuentran discusiones, si en casa encuentran separamiento, si en casa hay un hogar disfuncional, esas son las consecuencias que los jóvenes, pues, ahora están actuando de esta forma, ¿no? Y están sacando baja nota. Chile está avanzando, al menos está en el segundo puesto y nosotros en el séptimo puesto. ¿Qué está pasando? Por eso es que muchos decimos, ¿quién nos lleva a la delantera? ¿Quiénes son más más inteligentes? ¿Quién más están en la tecnología más avanzada? ¿Por cuántos años nos llevan? Está nuestro vecino cerca, nomás que lo Chile. Por eso las autoridades también tienen que ponerse pilas en el sistema académico de nuestros hijos, ¿no? De los que están estudiando. Y entonces, pues, yo mayormente les digo a los padres de familia, velen por sus hijos, caminen por sus hijos, ¿no? Porque Dios les ha dado una bendición, es un regalo que Dios les ha dado a cada uno de ustedes, padres de familia, por tal cual dice que nosotros tenemos que esa bendición que nos ha regalado Dios, hay que saber quererlo, valorarlo y estimarlo. Y esos son nuestros hijos.
0: Claro, ¿no? Dependiendo de la familia. Y ahorita lo que están indicando, después de que ha dado este resultado a Musurrieta, es que ya se tiene que cambiar, modificar, reajustar toda la currícula a nivel nacional. Y sobre todo, se tiene ya que dar la responsabilidad también a los padres de familia, que también tenga un compromiso dentro de su hogar de orientar, educar a su menor hijo. No es que yo le llevo al colegio y el profesor que haga todo. Es tan mal acostumbrada la gran mayoría de las, ¿no? De los padres de familia, de inicial, de primaria, ¿no? Ellos contaban, ya vaya al jardín, ya, la profesora que se entiende, mientras yo hago mi negocio. Eso se tiene que cambiar, Musurrieta, porque en sí

0: las escuelitas, el colegio, es un centro de aprendizaje, no es una guardería. O sea, es decir, no podemos estar ya cuidando todo lo exagerado donde debería tener el cariño de una madre en su hogar, ¿no? Claro que la maestra lo puede hacer, ¿no? ¿No? Están preparados. La idea es que mayormente, ¿no?, el hijo tiene que estar con sus padres biológicos, quien debe, el papá debe orientar, educar, formar lo correcto, y sobre todo en el Perú tenemos que formar con valores, Musurieta. Si no hay valores, hay tanta corrupción ahorita que estamos viendo, estamos observando en las entidades públicas del Estado lo exagerado de la corrupción que ha llegado en todas las entidades. Entonces, Musurieta, disculpando la palabra, estos pendejos que están gobernando, que están ahí en las entidades, han sido alguna vez niños, han sido niños pendejos, no había, han sobresalido, han buscado de lo bueno que tenían allí al lado malo, al lado oscuro. Entonces, amigos, lo que necesitamos, Musurieta, es familias fuertes, pero con valores. Nada más.
1: Profesores, te corto, no, mira, vamos a hablar también como reflexión, ¿no? Dice la palabra de Dios, dice bien claro, instruye al niño en su camino, que cuando fuere viejo, dice, no se apartará del evangelio. Te está diciendo a ti, padre de familia, que la disciplina está en tu casa. De ahí salen disciplinados. De ahí se van al colegio. ¿Para qué? Para que ellos aprendan, se eduquen, tengan conocimiento. Pero la más responsabilidad que tienen son los padres de familia. Ellos son los que tienen que disciplinar a sus hijos. Pero en esta ocasión no es así. No lo es así. Muy, como dice el profesor Diestro, pensamos que le llevamos al jardín, a la escuela, al colegio, lo dejamos ahí, y los profesores que se encaren a disciplinar y que se encaren a enseñarles, darles conocimiento.
0: Yo no puedo, dice.
1: Yo no puedo con mi hijo. Si tú no puedes con tu hijo, que es uno solo, y en el salón son más de 30. Los profesores son más de 30.
0: Sí,
1: ¿no?
0: 30 más o menos.
1: Son 30.
0: Echemos 20.
1: Ya echemos los 20. Si, ¿cómo crees que el profesor o la profesora con 20 alumnos va a poder? Entonces acá debemos trabajar de la mano, ¿no?, los padres de familia y los profesores. Mira, profesor, hablando, haciendo un análisis de todo este tema, los padres de familia, ahora, ¿qué es lo que hacen? Comete un error su hijo y la profesora le gritó, se van y se quejan en su papá. Y el papá le dice, ¿quién es ella para que te grite? Ni siquiera es tu madre, ni siquiera es tu padre para que te pueda gritar de esa forma. Voy a ir. Y verdad que se va.
0: A chorar.
1: Y le grita al profesor. Ahora, el otro tema, profesor, que he visto que están aplicando estrategias allá en la ciudad. Estrategias, ¿cómo lo están haciendo, profesor? El comité de APAFA, los de APAFA, no, y me gusta esto, ¿ah? ¿Qué han hecho, profesor?
0: Hay que compartir, ¿eh?
1: Han hecho requisa de todo el colegio, una requisa opinada, ¿no?
0: Y ajá.
1: Ya le hicieron. Entonces, ¿qué han recaudado, profesor? Cuchillos, hasta armamentos, hasta droga. Oye, profesor, y qué bestia, ¿no? Y es ya como estar en la cárcel, ¿no? Que eso solamente se escuchaba en la cárcel, que se encontraba cuchillos, pistolas, armamentos blancos y todo lo demás, ¿no? Pero ahora en un colegio,
0: ¿a qué nivel estamos llegando, ¿no?
1: Entonces, ¿qué es lo que está pasando? Qué lindo, cuando se estaba haciendo esas requisas, profesor, ¿no? Estaba avanzando bien, los dos meses estaba avanzando muy bien el colegio, porque se les estaba, ya, a los jóvenes se les estaba controlando, tanto en su entrada y tanto en su salida. Pero siempre, ¿no?, hay personas que están en desacuerdo. ¿Pero quiénes son esas personas que están en desacuerdo? Porque no pueden educar bien a sus hijos y ya lo dejan, ¿no? Entonces...

0: matutina, dice: señor, ¿qué está pasando con este tu pueblo? Le digo yo, ¿no? Manda ya bendición, no sé, señor, dale solución a este problema, porque nuestros hijos van a sufrir las consecuencias. Entonces, profesor, que valga pues esta reflexión a todos los padres que tienen que estar con sus hijos.
1: Y eso que hablaste, Mozurieta, respecto a lo que es, ¿no? Padres que se oponen a lo correcto, es que, miren, hay que ser un poco maquiavélico acá, Mozurieta. Ajá. ¿Quiénes se oponen? Los que quizás están metidos en corrupción, ¿no? Hay que ser un poco maquiavélico. Se oponen porque cuando una población es más desordenada, una población, los jóvenes van creciendo desordenado, pisoteando las leyes, las normas de convivencia en un colegio, entonces salen como ciudadanos indisciplinados. Entonces que y cuando salen esos ciudadanos indisciplinados, ¿para quién hay chamba? Hay chamba para el juez, hay chamba para el abogado, hay chamba para el policía, hay chamba para los centros de rehabilitación. Eso es lo que están fomentando. Hay que hacer un poco más maquiavélico, ¿no?
0: Así es.
1: ¿No? Entonces, en cambio, cuando un ciudadano apoya lo que usted acaba de hacer como un ejemplo, se pone la camiseta, ¿no?, de los jóvenes a futuro, cuando un país es disciplinado, un país es bien ordenado, que no se pase la luz roja, que respeta las normas, entonces vamos a tener un país desarrollado y nada de corrupción. Pero cuando vives de la corrupción, tienes que criar gente mala, Pemusurieta.
0: Así es.
1: ¿No? O sea, tengo que yo fomentar, incrementar a gente, ¿no?, que se comporta mal, porque de eso yo vivo. De la corrupción, vivo de lo malo, vivo de los quehaceres negativos de la sociedad. Ese es el punto para la gente que se opone a lo correcto. Entonces, yo felicito a ese padre de familia que inició este, ¿no?, un rastrillaje, ¿no?, dentro del colegio. Ahora yo, la pregunta es del mío, ¿no? ¿Para que encuentran en el colegio? No, esos armamentos de arma blanca, han encontrado de todo.
0: Droga también, profe.
1: Entonces, si ha encontrado droga también, entonces, no, fíjense que no hay un filtro al ingreso del colegio. Entonces, ¿qué está pasando con, no sé, en el colegio hay, en Mozurieta, este también se tiene que cambiar, hay brigadas, ¿no? Policía escolar, hay brigadier, entonces no siguen sus funciones. Entonces, estamos hablando de Huancayo, que se han encontrado de todo. Entonces, en lugar de ir mejorando, estamos empeorando. Entonces, acá es el detalle, es que para que un colegio, un centro de educación, que es un centro de aprendizaje, un centro de, para que puedan ellos mejorar su calidad como persona y aprender algo relacionado a la vida cotidiana, encontrar todo ese armamento. Entonces acá va el detalle, Mozurieta. En sus hogares no están haciendo un control al hijo, al adolescente. Mozurieta, para a ver, en primaria la mamá hace un seguimiento.
0: Así es.
1: ¿No? Pero en secundaria la mamá lo abandona. Entonces, Mozurieta, tenemos que cambiar, creo, el sistema educativo con más fuerza y rigor a nivel nacional, ¿no?
0: Sí, mira, profesor, y de este amigo de Apafa, de allá, de Huancayo, hace 8 días atrás dijo bien claro: yo quiero que mi hijo sea un profesional, un bien para la sociedad, no un bien para que destruya la sociedad. Así la UGEL no quiera, así la policía no quiera, así entidades que están sujetas al colegio.

0: ellos no quieran, yo voy a hacer, voy a formar a padres de familia para nosotros hacer esas riquezas inopinadas. Sí o sí lo voy a hacer, aunque pierda la vida, porque me han amenazado muchos. Me han amenazado y son personas, ¿quién les había amenazado, profesor? Son personas de otros países. ¿Ya? Entonces, no importa, voy a perder la vida, pero voy a sacar de la idiosincrasia que se encuentra este colegio haciendo las requisas inopinadas. Y sé que varios padres de familia ya están tomando esta decisión, porque ya es demasiado que puedan matar a un joven de 13 años, el otro por estar drogadicto, el otro por fomentar las barras bravas y todo lo demás. Entonces eso lo vamos a hacer. Y lo que me gustó de la policía de Huancayo, dijo bien claro: a partir de las 7 de la noche no quiero ver ningún estudiante en la calle. Y eso está muy bien. Y ahora los jóvenes están que corren rápido a su casa y se esconden. No, están en su casa. Ahora, pero antes no. Están caminando 8, 9 de la noche con su uniforme, abrazados. Niños de 14, de 13 años, 15 años, abrazados, como si ya supieran cosas de la vida, ya, ¿no? Entonces, eso es lo que me gustó de allá, de la ciudad de Huancay, que ahora sí está estricto en ese caso. Pero el presidente de APAFA dijo bien claro: esto lo voy a hacer aunque pierda la vida, lo voy a hacer, porque yo quiero un hijo que sea, no que no sea problema para la sociedad, sino que sea un bien común para la sociedad.
1: Me parece perfecto, porque en fin, lo que los ciudadanos, lo que uno se tiene un hijo de 14, 15 años, sé que es complicado, ¿no? A esa edad, ¿no? Orientar, pero ya se tiene que estar zafando desde 8, 9 años dando la orientación, no dejarlo al libertinaje, que es distinto a la libertad, ¿no? Entonces, de manera de conclusión, Musurieta, de este tema muy interesante respecto a lo que está pasando con dentro del sistema educativo a nivel nacional y mundial, sobre el resultado de PISA, sobre el resultado de la disciplina de los ciudadanos del Perú, ¿no? Necesitamos ciudadanos con valores éticos, con valores. Necesitamos familias fuertes, nada más. Dos cosas puntuales se nos orientan, ¿no? Jóvenes con valores y familias fuertes de acá hacia el futuro. Eso es lo que se necesita para poder mejorar, uno, el aprendizaje. Dos, estripar la corrupción. Cuando uno tiene valor, cuando uno tiene todos esos valores dentro de su centro, de su hogar, va a ser difícil de llegar a la corrupción.
0: Así es.
1: ¿No? En cambio, cuando uno ha sido achorado, ya sabemos. Pero hay que dar la solución, ¿no? Hay problemas en el sistema, hay problemas en su aprendizaje. La solución, hay que incrementar a familias fuertes y hay que incrementar a jóvenes con valor. La pregunta es ¿cómo? ¿No?
0: Eso.
1: ¿Cómo lo podemos hacer? Desde ya, fomentando, dialogando, si quieres 10 minutos, ¿no? Con los jóvenes adolescentes. Es complicado, Musurieta, no sé, educar a los jóvenes actualmente. La mamá dice, ya no puedo, no sé qué hacer.
0: Mira, profesor, mayormente se ha visto en este tiempo, se ha visto de que los papás ya prácticamente ya no pueden con estos jóvenes. ¿Qué es lo que tengo que hacer? Dicen, ¿no? Y para mí es una tristeza, en verdad. Pero el colegio, el presidente de APAFA dijo: señores, voy a hacer todo lo posible para conseguir psicólogos, ¿ya? Y vamos a hacer, pues, unos talleres para que mamás y papás estén ahí. Profesor, cuando llamó la primera vez, ¿cuánto crees que hayan ido?
1: El mínimo, porque siempre sí, cuando uno...
0: Sí, 7,000 en ese colegio de padres de familia, ¿cuánto crees que hay en ello?
1: No sé, si queda 3,000.

0: Es algo increíble, pues. ¿Cuántos años? Ni 50 han ido. Ni 50. Entonces, ¿de qué hablamos? De que nosotros ya no podemos, nosotros decimos, ya no puedo con mi hijo. Claro, si no se capacita. Tiene que, el padre de familia tiene que capacitarse para que puedan educar a sus hijos. Hay centros de por ejemplo, vamos a hablar en las iglesias. En las iglesias nos enseñan cómo tienes que aprender, cómo tienes que ser padre, cómo tienes que ser madre, cómo va a ser tu comportamiento, cómo vas a educar a tus hijos. Ahí lo dice. ¿Te das cuenta? Hay que buscar, el tema que hay que buscarlo. Pero si vamos a decir, ay, ya, verá ya mi hijo lo que hace, ya tiene su edad, haz lo que hace. No. Mientras está en tu poder, tú tienes que todavía instruir a este joven. Porque en la Biblia lo dice, joven, escúchame ahora. Tú, para ti te hablo, joven, para ti te hablo, te digo la verdad. La Biblia dice, acuérdate, joven, en el día de tu juventud. No vaya a ser que vengan los tiempos malos y luego no tengas contentamiento. ¿Por qué no hice en aquellos tiempos? Entonces ahora reflexiona y diga que sí, me voy a someter a las autoridades. Porque Dios puso las autoridades que están, la policía, los colegios, las escuelas, los institutos, las academias. Ahí sujétate, ahí sea profesional, piensa en el futuro, sea una persona de bien, no sea una persona de mal, de destrucción. Joven, anda, camina con tus padres, aléjate de esos malos vicios, de la drogadicción, el alcoholismo, que lo único que va a hacer es destruir tu vida. Y queremos jóvenes de un buen futuro, no de una buena destrucción, joven. Analiza, sujétate a tus padres, sujétate a tu madre, porque ellos hacen todo lo posible para darte de comer siquiera del día a día. Y a veces tú no lo valores, pero reflexiona, joven. Queremos salir de la problemática que tenemos acá, de esta currícula que no están desarrollándose bien en matemática y en todos los cursos más.
1: Claro, tenemos que nosotros mejorar nuestra calidad de vida y sobre todo contribuir, sobre todo, y hay papás, ¿no? Hay mamás que les incomoda hablar de este tema, ¿no? Porque están en ese rubro de familias disfuncionales, de familias que por acá, por allá, no, mamá, ahí tienes que cambiar ese chip, que no te incomoda, porque cuando hay padre de familia que les incomoda hablar de este tema, ¿ya? Entonces, lo que queremos es nosotros encaminar para el beneficio de toda la población. Queremos buscar un ciudadano correcto que contribuya al desarrollo de una población. Los que estamos ya de base 4, base 5, tenemos que orientar a la nueva generación. Tenemos que buscar una manera así más precisa respecto de cómo debemos fomentar a formar familias fuertes al futuro, ¿no? Entonces, para terminar este tema, queremos que la población, ¿no?, de Aguaitía, la región de Ucayali, el Perú, fomentemos, incrementemos a familias fuertes para poder nosotros derrumbar a la corrupción, derrumbar todo el mal. Dentro de la familia sale el bien y el mal, amigos oyentes y televidentes. Hay que tener toda esa visión y ese pensamiento. Ahora, tenemos que buscar una manera correcta de cómo incrementar también su aprendizaje en los diferentes, ¿no?, niveles educativos de nuestro sistema educativo nacional, ¿no? Inicial, primaria, ¿no?, secundaria y superior, ¿no? Cada uno con su respectiva forma de cómo enseñar, pero tenemos que cambiar con esta situación que se ha llegado a nivel mundial. Estamos, creo, siguiendo un rumbo no adecuado, ¿no? Buscar otra fórmula para poder incrementarse. Creo que lo interesante sería dejar de cada región sea, ¿no?, único, ¿no?, su forma peculiar de hacer educación. Quizás uno de ellos, supongamos en el Perú, sea Trujillo, sea Huancayo,

0: Huánuco, ¿no? Quizás van a tener una buena práctica educativa y podemos ¿no? copiar e incrementar, ¿no? su aprendizaje. Entonces, eso es lo bonito, lo que se tiene que cambiar aquí en el futuro para mejorar nuestra calidad de aprendizaje, nuestra calidad de familias fuertes y contribuir al desarrollo que necesitan netamente el Perú. El Perú tenemos riqueza, tenemos de todo. Lo que nos consume es, amigo Mosurieta, tenemos recursos naturales, tenemos costa, sierra, selva, ¿no? Estamos bendecidos por la naturaleza. ¿Pero qué nos, y por qué somos, estamos en el sótano? Uno, corrupción. Otro, egoísmo entre peruanos. Entre peruanos nos insultamos, entre peruanos nos decimos de todo. Peor, contamos en época de política, ¿no? Todos son santos, ninguno son, ¿no? Son malos. Entonces, amigos, necesitamos con urgencia, ¿no? Encaminar qué país queremos, Mosurieta.
1: Así es.
0: ¿Qué país queremos? Tenemos costa, sierra y selva, estamos llenos de corrupción, estamos llenos de egoísmo, ¿no? El egoísmo en el Perú, la corrupción en el Perú, hasta para ellos no más quieren.
1: Así
0: la
1: es.
0: Mermelada.
1: Profesor,
0: entonces, ¿qué dice?
1: La verdad, yo ya no prendo mi televisor, ya no prendo. Tengo hijos menores de 15, ¿no? Y estamos en la etapa de la adolescencia. Y cada vez que prendo televisor veo que hay mucha muerte, muchos asesinatos y todo lo demás. Pero lo más lamentable es de que se escucha la corrupción por todos lados. Esta corrupción en todas las entidades públicas, profesor Diestro, ya se ha inquistado ya.
0: Ya está metido ahí,
1: ¿no? Ya está metido.
0: ¿A cómo lo sacas?
1: Ah, entonces, acá no vamos a decir que no, que ustedes no son educandos. No, mano.
0: En todo sitio
1: está inquistado. ¿Ya? Entonces, por eso es que yo no quiero que vea a mi hijo, ¿no? El tema relacionado a la corrupción, porque el televisor habla de la corrupción y delincuencia y asaltos y muertes. Entonces, ¿qué dice el hijo? Dice, papá, si esos señores son estudiados, tienen capacidad, tienen todo, trabajan todo, tienen su sueldo, ¿por qué todavía roban más al Estado? Ese joven ya en su mente está diciendo, si este roba, ¿por qué yo no? A temprana edad. Por eso que cuando llegan a ser profesionales, apenas llegan a ser profesionales, ya están en el acto de corrupción.
0: Ah, porque hay modelos, ¿no?
1: Claro.
0: Hay modelos, ¿no? Es igual cuando vas a la policía de repente, ¿no? Hay jovencitos que salen de la policía, ¿no? Bien educados, formados, con una visión de cómo debe ser la policía, pero los policías antiguos, ellos lo malogran, ¿no? Obviamente que no todos, ¿no? Pero hablemos claro, la gran mayoría. Entonces, vamos a cualquier identidad del Perú, o sea, el joven sale tranquilo, quien lo corrompe son los antiguos.
1: Los antiguos.
0: ¿No? Los viejos que están ahí, incrustados en las arcas del Estado peruano.
1: Lógico, lógico, ¿no? Profesor, mira, ve, muchos dicen cuando, y se escucha hasta ahora, dice, mi hijo quiere ser policía, pero necesito su padrino.
0: En la clase.
1: ¿No? Entonces buscan el padrino con tanto dinero, papá, e ingresa el muchacho, se hace policía y le dice, ya una vez que está policía, está ganando su sueldo, le dice, hijo, tenemos que devolver la plata que hemos invertido. ¿Qué hace ese muchacho? Empieza a meterse en el acto de corrupción con esa condición de devolver ese dinero.
0: Claro. Y además, fíjate, ¿no? Hablando de ello, que los policías acá en el Perú son flaquitos, delgaditos, ¿no?
1: Jovencitos, a temprana edad de 19, 18 años.
0: 20 años.
1: 20 años, ya vamos a decir, ya. Ya le mandan al campo, ¿no? Para que pueda ellos ejecutar. Pero no se dan cuenta de que estos muchachos No, ¿de dónde salen? ¿De qué familia salen?

0: disfuncional, ¿no? Familia disfuncional. Ah, eso en psicológicamente ya está traumado ese varón. Vamos a decir que el papá lo dejó de esa familia disfuncional. Papá lo dejó. ¿Y cómo creció? Amargado, molesto, sin papá. No, que dónde está mi padre, que esto, que el otro. Entonces, eso refleja cuando intervienen a otra persona, intervienen y quizás puedan tomar represalias con esa persona porque este policía no ha sido bien, psicológicamente no ha sido analizado para que pueda ser policía. Por eso es que ahora hay policías delincuentes, policías que pegan a sus padres, a sus madres, policías que están vendiendo droga. ¿A dónde, pues, este profe?
1: Lamentablemente lo que tenemos, ¿no? Pero ahora hay que dar solución. Entonces, la solución a nivel nacional, a nivel del Perú, necesitamos con urgencia una reforma, un cambio total en todas las entidades públicas del Perú. Queremos para poder mejorar nuestra calidad. Obviamente que esta reforma, este cambio no va a ser de la noche a la mañana, ¿no? Porque para que se ingrese también en la corrupción, en las arcas del Estado peruano, en las entidades públicas, ha sido un proceso, ¿no?
0: Así es.
1: ¿No? Ha sido desde ahí poco a poco, ahí inscritando. Ahora, ¿cómo lo puedes sacar? ¿Cómo puedes combatir contra la corrupción? ¿No?
0: Eso está completamente fácil, profe. ¿Sabes cómo?
1: A ver.
0: Cuando tenemos políticos que verdaderamente tienen sensibilidad humana, con amor puedan gobernar a su pueblo, esa es la solución. Porque este que es temeroso de Dios, ya este no va a robar, mejor va a hacer obras, infraestructuras, colegios, mayormente colegios. Ahora dice el gobierno de los ministros dicen, están queriendo hacer 3 cárceles, dice, mega cárceles para que, oye, en vez de que hagan colegios, universidades.
1: Que es como te digo, cuando ellos tratan de hacer mega cárceles porque viven de la corrupción, pues. Ese es el punto, Musurieta.
0: Claro, entonces yo vuelvo a repetir, que tengan amor, por supuesto, sensibilidad humana para estos jóvenes de hoy en día. Necesitamos esas autoridades, tanto acá en la provincia de Padre Abad, tanto en los distritos, tanto en el gobierno central. Necesitamos esas clases de autoridad, así como Bukele. ¿O no? ¿O estoy hablando mal de ese señor que claro. está haciendo allá por El Salvador?
1: Excelente, sabes, excelente, ¿no? Es un presidente que ha luchado. Bukele había encontrado como estamos actualmente en su país.
0: Claro.
1: Había tanta
0: peor
1: corrupción
0: todavía.
1: Y ahí mandaba la pandilla,
0: ellos mandaban.
1: Los jefes de la pandilla mandaban a ese país.
0: Claro, ellos mandaban.
1: Todos estaban con miedo, con terror hasta que allá entró. Y porque, claro, acaba el punto también de Nayib Bukele, es que también se juntó con buenos policías. Había generales que querían el cambio. Había buenos referentes, ¿no? Policiales que le han acompañado a Bukele para poder romper todo ese esquema que estaba incrustado en la corrupción en ese país, ¿no?
0: Así
1: por ejemplo,
0: es.
1: En el Perú también debe haber, hay buenos generales, buenos policías, pero no se quieren meter, están ahí. Pero la situación es que algún político, algún día, ¿no? Tiene que salir y juntarse todos los buenos y tratar de luchar porque los malos son muy pendejos, saben toda la viveza, la pendejada de cómo no buscar algunos indicios de cómo tumbarte. Pero así para eso tiene que el nuevo político tiene que juntarse con gente decente, ¿no? Del ejército, policía, no sé, etcétera. Sí hay buenos referentes de en cada institución, siquiera habrá uno o dos, pero sí lo hay. Pero están ahí esperando el momento quizás indicado que entre una persona igual como él y que contribuyen al desarrollo. Eso porque ha hecho Bukele. Bukele lo que tenía que hacer es luchar en primer lugar con los pandilleros.
0: Lógico.
1: ¿No? Es luchar contra... Porque los pandilleros habían puesto congresistas en ese país. Los pandilleros habían puesto... ellos mandado ya, tú vas a ser... En la siguiente elección tú vas a ser nuestro representante en la Cámara, así ¿no? Es. Congresal de
0: ese país, del de, Salvador.
1: Del Salvador, entonces, ellos, mira, la delincuencia ponían a sus autoridades. Entonces, ¿qué podían hacer, no? Hasta acá llegó. No, no, ¿cómo va a ser que los delincuentes van a poner las autoridades? No, pues ahí tienes que tener mano dura, ¿no? Poner,
0: así es.
1: Entonces, Nayib Bukele se juntó con autoridades, con del ejército, de, ¿no? De El Salvador, con los policías de El Salvador, se juntaron y comenzaron, pero gente decente, ¿no? Porque acá ni siquiera se dice, ¿no? Vamos a hacer el proyecto Nayib Bukele. Si es el primer corrupto que hay, va a ser. Entonces, el detalle es que una cosa son los dichos y otra cosa son los hechos.
0: Así es.
1: Acá no es que yo voy a hablar. Acá tu acción, tu forma de actuar, te está ya hablando por ti, ¿no? Porque con la palabra Monsurieta todo el mundo puede decir que yo soy santo.
0: Claro.
1: Yo soy
0: claro.
1: Considerado santito, yo soy por ahí. Pero tus hechos, así tus acciones, es. Dicen lo contrario, ¿no?
0: Así es.
1: Entonces, eso es lo que estamos llegando a la parte interesante de este tema. Ahora, Monsurieta, nos vamos un poco de política.
0: Wow, profe.
1: No, no, lo complicado que es la política acá en nuestra región de Ucayali, lo complicadito que es la provincia de Parabat, lamentablemente, digo, ¿no? Es que ya queda poco tiempo para nuevamente nosotros ir a las urnas y elegir. Monsurieta, en el gobierno regional es el menú que tenemos.
0: Así es.
1: No hay más.
0: No hay más.
1: Entonces, es el menú que nos han puesto, tanto para gobierno regional y también como aquí en la provincia de Parabat. Ese es el menú. Es como dice la fallecida de, ¿no? De la hermana de César Gilema. Yeah. Nos hablan de corrupción, nos hablan de malas políticas, pero ese es el menú que nos ponen, pe. Entonces, la población ahora va a elegir entre el menú que tenemos en el gobierno regional de Ucayali, que son 5 o 8, igualito que está aquí en la provincia de Parabat, vamos a elegir a las nuevas autoridades, por ejemplo, vamos a elegir a 2 consejeros por la provincia de Parabat, y vaya el menú que tenemos, para consejero, ¿no? Por nuestra provincia de Parabat, el menú que tenemos para nuestra provincia de Parabat, y el menú que tenemos para la región de Ucayali. Vaya candidatos que no sé, será el sistema, ¿no? Que se tiene que cambiar, o hay personas que no quieren meterse en política actualmente, Monsurieta. De ese ángulo, ¿cuál es tu perspectiva? El menú que tenemos.
0: Bien, profesor, mira, ve, para terminar del tema de los jóvenes, vamos, así como Bukele dices bien claro que se ha juntado con personas que verdaderamente querían un cambio. Y acá en Aguaitía, no yendo muy lejos, yo conozco a policías que son cristianos.
1: Ah, qué bueno, ¿eh?
0: ¿No? Pero ellos no pueden decirle a su comandante, oye, así hay que hacer, porque el comandante es el que está inquistado.
1: Claro, es por no,
0: de
1: no
0: la corrupción. Entonces él dice, yo quisiera, pero solo no voy a poder. Bukele solo no ha podido. Ha tenido que estar rodeado de personas cristianas que oraban por él.
1: Ajá.
0: Por personas que querían un cambio para ese el país, ¿no? Entonces, ¿qué pasó en la oración? De tanta oración se unieron ya el ejército, la marina y todos los entes élites se unieron para cambiar ese país. Y sí se puede. Acá hay policías que sí verdaderamente quieren un cambio, pero lamentablemente están amarrados.
1: Por el alto jerárquico que hay, ¿no?
0: Así es, y no se puede. Pero espero que este gobierno que tenemos con la señora Keiko, esperemos que haga las cosas bien, esperemos, ¿no? Porque recién está poco tiempo, vamos a ver los resultados en el tiempo. La mejor respuesta, profesor, es el tiempo.
1: Claro, hay que darle, ¿no? Tiempo, ¿no?
0: Ahora, hablando referente al menú que tú me estás diciendo de los políticos que ahora tenemos, es cierto, no hay más. No hay más.
1: No hay más.
0: Pero hay que hacer un análisis, profesor, hay que hacer un análisis. Mira, en el gobierno regional tenemos pues estas personas que están liderando, ¿no? Y ver, yo les digo a los agricultores, a las personas de Ucayali también les digo, analicen primero qué personajes son, ¿no? ¿Cómo están ganando? ¿Cómo

0: Están gastando ese dinero, ¿y de quién es ese dinero? Si su dinero es propio o su dinero es por la inversión de estos empresarios que están invirtiendo en ellos. Entonces, hagan un análisis. Acá en la provincia, igualito. Acá tenemos un menú de candidatos, ¿no? Que están, pues, prácticamente, ¿no? Estos empresarios están invirtiendo en estos señores, ¿no? Y claro se ve, profesor, claro se ve la inversión que están haciendo con estos señores. Entonces, vuelvo a recalcar y decir acá, también acá en Aguaitía hay personas que no están dando su, o no están recibiendo el dinero de estos empresarios, están haciendo una campaña austera. No están gastando millonadas, como ahora se ve que están gastando miles y millonadas. 10, 15 camionetas, un candidato, el otro 7, el otro 3, ¿no? ¡Wow! Entonces, ¿qué es lo que está pasando? Entonces, hay que analizar, amigo agricultor, amigo de acá de la provincia de Padre Abad, hay que analizar quién es el que gasta más y quién es el que gasta menos. Mira, hay personas acá, candidatos, que no están gastando. Que el día que le dan la oportunidad y llega al sillón municipal, ya, te aseguro que van a hacer una buena gestión. ¿Por qué? Porque no hay ningún empresario que lo va
1: Presionar.
0: extorsionar, lo va a presionar. No va, porque el empresario le va a decir, ya llegaste al sillón municipal, pues ahora necesito recuperar mi plata. No yendo muy lejos, profesor. No, espero equivocarme, pero que sé. En Curimaná, ¿por qué al alcalde le metieron sus balazos? ¿Por qué lo metieron sus balazos? Simplemente por el hecho de no poder devolver en su debido momento, no ha podido devolver el dinero que debería ser. Pero eso no lo dicen así los comunicadores, no, dicen que no es de otra forma, no. Entonces, ahora, en Nechuya también. Tenemos pues el alcalde que lo han metido a la cárcel. ¿Ah? ¿Se dan cuenta? En Nechuya. ¿Pero por qué lo han metido a la cárcel? Porque un proveedor que no le daba la chamba, le echó pisar el palito y fue a parar a la cárcel. Aquí en la provincia, Román Tenasoa está prófugo de acá de la de Aguaytín. Entonces, hay acá, profesor, hay candidatos que sí verdaderamente están trabajando sin hipotecar la municipalidad. Hay.
1: Claro que hay, pero la idea es, ¿no, Mosurieta? Estos candidatos que no están comprometidos con ningún empresario, supuestamente están en último puesto, pero no se sabe que ahora la población puede dar el veredicto final en 4 días, Mosuría. Nada está dicho, ¿ah? Nada está dicho. Como acabas tú de mencionar hace un momento, Dios es quien va a poner.
0: Así es.
1: O sea, no es porque yo tengo cantidad de gente a mi costado. Eso no se ha demostrado en las elecciones generales, ¿no?
0: Ajá.
1: ¿Te recuerdas?
0: Sí.
1: Acá ha venido, puchala, Luna, llenecito, la A, llenecito. Asomay, ya, esto van a llegar, cantidad. A la hora, ¿qué pasamos, Julieta, en las elecciones generales?
0: Mira, a ver, ¿quién
1: ¿Quién?
0: ganó?
1: Llenecito,
0: Yo necesito todo.
1: Llenecito han estado con su caravana de coye. Han hecho una caravana, cantidad de gente. Y al momento de ir a las elecciones, ¡pululú!
0: Cayó
1: Ni
0: todo.
1: pasaron la valla.
0: ¿Te das cuenta, profesor?
1: Entonces, ¿por qué digo esto? Porque hay, no sé, asesores que les hace creer a los candidatos que sí, tú estás en primer puesto, hay gente. Eso es mentira,
0: Eso es mentira.
1: Mosurieta.
0: Eso es
1: O sea,
0: una
1: acá el
0: realidad.
1: sobón va a estar ahí, ¿no? Va a estar ahí indicándolo referente a que seis. No, no, no, no. Acá tú tienes que ser frío y sobre todo tienes que ser humilde, ver la calidad de persona que tú eres y ver, ¿no? A ver en qué condiciones estás. Porque, repito, como acabas de mencionar, puede haber 4x4, cantidad de gente, cantidad de personas, pero están

0: por ti? ¿O está por amor al chancho o al chicharrón?
1: Así es.
0: Entonces, la idea es que en estas elecciones que se va a realizar en octubre, va a ser diferente, Musurieta.
1: Sí, bastante diferente.
0: Ya no es, repito, ya no es la selección como la anterior que hemos tenido, ¿no? Ahora se ha incrementado la población juvenil, se incrementa, van a votar, ¿no? Ya no es. Dos, se incrementan las tecnologías. Y tres, amigo Musurieta, la gente es voluble.
1: Sí.
0: La gente ya no, un rato está contigo y el rato está por otro lado. En estas últimas, por ejemplo, había venido dos candidatos, X. Ha venido un día sábado un candidato y el siguiente ha venido el candidato, el domingo ha venido otro candidato. La misma gente que estaba en el candidato del sábado han estado el candidato del domingo. Entonces lo mismo, ¿no? Entonces porque amigo Musurieta, aproximadamente, un aproximado, 30.000 votantes. Y que esté en tu lado 100, no es nada.
1: No es nada.
0: No es nada.
1: No es nada.
0: ¿Entiendes? Pues, imagínate que, yo también va a 100. No. La gente ahorita está chambeando ahorita con su economía está muy escaso. Están trabajando con. Si no trabaja, no come. Entonces, el detalle es que Musurieta, que por más que tú me lleves 4x4, bastante, supuestamente, hay cantidad de gente, ¿no? Simpatizantes. Claro que, como todo candidato, queremos todo ello. Pero, ¿serán leales? La pregunta es, Musurieta, ahorita aquí en el Perú y aquí en Aguaitía, la lealtad está por los suelos. No hay lealtad. Entonces, hoy está contigo un ratito, cuando ya ve que está cambiando, fluman a escapar y se van a ir al otro lado. Se van a ir acomodando. Y todos los personajes, que tanto el gobierno regional que está y aquí en la provincia que has mencionado, son los mismos, quizás proveedores que viven de la mamá del Estado, están ahí metidos.
1: Así es.
0: ¿No? Ellos apuntan a los dos primeros, ¿no? ¡Pam! Voy a apuntar ahí. Están, la han visto como un negocio, ¿ya? A lo que es a las elecciones, ¿no? Tanto generales como municipales. Es un negocio, ¿no? Yo le hablo así ya. Es un negocio que. Acá se interesa el desarrollo. No. Lo que interesa es el de. Les dice. Yo voy a luchar por la pobreza. Dice. Pero va a luchar por la pobreza de su familia. Que ya va a salir. Entonces. Yo lo que estoy viendo ahora, Musurieta. Es que. Los mismos personajes. Están rodeando a los candidatos. Supuestamente que están en la cabeza. Entonces, ya una vez que ellos están metidos ahí, esa municipalidad ya va a estar empeñada.
1: Ya
0: o sea, el personaje que llega tiene que, ya que se ha comprometido, tiene que devolver favores. Y ese favor no va a ser en un mes, va a ser durante un año. Entonces le queda 3 años. Ahora, de esos 3 años, tiene ya que hacer algo, ¿no? En otro año, y le queda 2 años, ¿no? Y en un año no haces nada, porque el último año ya tienes que poner en orden todo
1: eso. Así es.
0: Prácticamente, va a comer un año, nada más.
1: Nada más.
0: Un añito, ¿y qué hace un año? Entonces, para evitar todo ello, la población tiene que dar una lección.
1: Tiene claro. Esta vez tiene que dar una lección el pueblo de la provincia, claro, de Padre Abad.
0: Claro,
1: sí o sí.
0: La provincia de Padre Abad y la región de Ucayali tiene que dar una lección para que las personas, ¿no?, que están liderando, lo que están postulando, no se dejen llevar por comentarios ayayeros, por los que te van a dar todo lo listito y luego viene el problema, ¿no? Entonces, aquí lo que manda es el veredicto final en la población.

0: Así es.
1: La población va a decir, yo te pongo o yo te saco.
0: Así es. Como dice, ¿no? El pueblo se merece la autoridad que elige, ¿no? Pero si ha elegido uno que va a devolver en los primeros, segundo año, va a devolver los favores políticos, tanto los comerciantes que son esos proveedores que no tienen amor hacia su pueblo y a esos empresarios que depositan su dinero ahí, 1 y 2 años tienen que devolver ese dinero. 1 año para que gestione, diré 1 año para que pueda realizar obras y el resto, el año que viene ya para que ponga en orden todo. Eso bien le dije. Profe, pero ahora el pueblo, yo estoy escuchando, profesor. Estoy escuchando donde dice, ¿no? Ahora vemos cómo estos candidatos están invirtiendo una gran cantidad, como el anteaño que se hizo, dice, lo que pasó. El año que pasó. Y ahora está volviéndose igualito. Entonces, ¿qué quiere decir? Que mi pueblo, dicen ellos, va a estar postergado otra vez, otros 4 años más. Y lo dicen bien claro, hasta yo lo digo. Dicen, ¿no? De que esta provincia no es provincia, sino es un distrito. Ya, y un amigo llama y dice que ya no es distrito, sino que es más parecido, es como un centro poblado, porque no tenemos nada prácticamente acá. ¿Pero por qué no tenemos nada, profesor? Porque simplemente estos candidatos, ¿no? Que, y los empresarios que han puesto en estos candidatos, lo que hacen los dos primeros años es devolver su dinero. ¿Cómo van a invertir? ¿Cómo van a hacer obras, diré, acá en la provincia? A ver, dime. Si tienen que devolver esos favores, ingresos propios de la municipalidad, se va para ellos. En proyectos que hacen, los proyectos están elaborando ahí, vale tanto esto, se llevan la plata del pueblo, estos empresarios, porque están pidiendo su inversión.
1: Claro, no, ¿quién va a invertir por gusto?
0: Claro, entonces, ahora el pueblo dice, no, estamos buscando una persona que no haga mucha inversión en sus campañas políticas. Tenemos, sí, hay candidatos que no están invirtiendo, pero tienen que analizarlo. Busquen ese candidato y puede ser, como dice usted, profesor, puede ser, como dice, un tsunami, vamos a decir así, un bueno. Tsunami, vamos a decir, de que puede ser una persona.
1: El outsider,
0: que puede llegar a ser gobierno. Hay que tener mucho cuidado.
1: Claro, y eso, ¿por qué lo digo? Porque estoy observando, o si estoy analizando todavía en esas, ya la selección general ya sé cómo funciona, ¿no? Ahora de las elecciones aquí ya me estoy concentrando bien lo que es en las elecciones regionales y municipalidades. Nada está dicho y estoy observando donde la población común y corriente está dedicada en su trabajo cotidiano, y peor que se ha incrementado la población juvenil. Y los jóvenes les interesa un comino la política.
0: Así es.
1: Los jóvenes están en su mundo.
0: Están en su mundo.
1: Entonces, acá el que hace bien las cosas.
0: Pero profesor, por eso estamos nosotros acá, para educar, claro, a los jóvenes, para, ajá, que puedan elegir a unos buenos.
1: Claro, nosotros tenemos que orientar. Sencillamente, nosotros, ¿no? Como medio y como también un medio de comunicación, ¿no? Siempre nos acreditamos de orientar y de educar. Sencillamente, lo orientamos para un beneficio común, que es la decencia y la honestidad, con valores que contribuye al desarrollo de nuestra provincia de Parabat. Sencillamente, lamentablemente, con este sistema que tenemos, esa clase de menú que nos ponen. Entonces, lo que se tiene que hacer es la población, es que deben analizar su familia, deben analizar, ¿no?, de cada candidato su hoja de vida, ¿no? ¿Qué bienes tiene, ¿no?
0: Claro, qué bienes tienen.
1: Porque a través de la plataforma digital que tú puedes ingresar, hablamos de los jóvenes que son capazotes, ¿no?
0: Sí, sí, son empresarios, ¿de dónde está invirtiendo? Por ejemplo, hay candidatos acá, ¿no?, que son empresarios que están gastando su propia plata, están invirtiendo su propia, sin recibir a cambio a nada, ¿no? No están invirtiendo empresarios, no están invirtiendo proveedores, nada. Hay candidatos acá. Por eso yo les digo a los jóvenes que me están escuchando, hay. Mira, joven, que me estás escuchando. Un candidato se va a un centro poblado, ¿no? Y dice, señores, mira que como el amigo agricultor está a lomo, está sacando su cacao, está sacando su plátano, todo, y las

0: autoridades te han olvidado. Yo, dice, yo, esos candidatos que reciben dinero por estos empresarios, yo lo voy a hacer, señores. Ahora deme esta oportunidad que yo lo voy a hacer. El joven mira, los agricultores mira, sí, sí, lo va a hacer. Llegan al sillón municipal, se olvidaron. Pero no. ¿Por qué se olvidaron? Mira, profe, porque la carretera que ellos han prometido nunca lo van a hacer. ¿Sabes por qué? Porque tienen que devolver pues esos favores políticos. Eso quiero que piensen el amigo agricultor. ¿Por qué todo el tiempo es postergado sus carreteras? ¿Ah? ¿Por qué la carretera de Santa Rosa a Santana está postergado muchos años? ¿Por qué la carretera de Santa Rosa, no, acá a Guaitía, también están postergados? ¿Por qué? Porque simplemente van, prometen, y lo único que tienen que hacer es devolver los favores políticos y ya no hay plata para los demás.
1: Lo más gracioso, Monserrieta, que todos ahora son agricultores.
0: Ahora son agricultores todos.
1: Ni saben ni machetear nada, ahora son agricultores.
0: A ver, véale su mano, profe, si tiene siquiera una ampolla o es este. Ya. Esa,
1: amigos agricultores, y Monserrieta, yo te hago la pregunta a usted. ¿Por qué ellos aducen que son agricultores? ¿Será porque el agricultor es sencillo? ¿El agricultor cree todo eso? ¿O por qué lo hacen estos vivazos?
0: Mira, a ver, la verdad es que el amigo agricultor son personas bien sensibles. Quizás por el falta de conocimiento, ¿no? Es que ellos van y le escuchan al candidato. ¡Ay, qué bonito cómo habla! Este sí me va a dar así dos latas de semilla de coca y eso. ¡Aso, qué bacán! ¿No? Nos está prometiendo que cada autoridad de los centros que ven acá, yo lo voy a dar de comer, le voy a dar todo. Ellos no se van a ir con las manos vacías. ¿Se ha hecho? ¿Se ha cumplido? Sensiblemente ellos cayeron. ¿Por qué? Porque creen en esa persona. No, pero esta vez ya estoy viendo, profe, que no están creyendo.
1: Ah, qué bueno, ¿eh?
0: Más bien, al menos siquiera que ese candidato que está yendo ahí. ¿Ah? Amigo agricultor, a ver, contigo hablo. Ese candidato que está yendo ahí y dice que también ha sido agricultor y ha sido, claro, agricultor, que muestre su mano, a ver si tiene siquiera callo acá, así que muestre acá, que muestre, a ver si ha laborado o no ha trabajado. Ahí es claro. ¿Ah? Ahí vamos a decir que sí, este de joven se ha sacado el ancho, ha salido de la pobreza, ha llegado a ser empresario. No, pero yo he estado, mis padres eran agricultores. ¿Y tú qué has hecho por tus padres? Has esperado que tus padres se saquen el ancho para que seas educado, seas profesional y llegas a ser gobierno para que aprendas a robar, a sustraer el dinero de las arcas de la municipalidad. ¿Para eso se habrá macheteado a tus padres y habrá quedado con esos callos? No, pues señor, no. Hay candidatos acá que se están dejando gobernar por otras personas, y eso no es justo, pues, profesor. No es justo.
1: ¿Ah? Lo gracioso es que nunca han agarrado un hacha y ahora dice soy agricultor. O sea, y este mensaje es en cada elección. O sea, todos los postulantes son agricultores ahora. Eso es lo que los amigos agricultores ya tienen que. Lo bueno, como dijiste, es ya a los tiempos han cambiado. Y ahora los jóvenes agricultores ya se dan cuenta, ¿no? O al menos que son ya exceso ya de confianza en el agricultor, lo cual no creo, ¿no? Entonces, Monserrieta, es el menú que tenemos en nuestra provincia, en nuestra región de Ucayali. Lo que tenemos que hacer es sencillamente ahora elegir a nuevas autoridades que contribuyen, pero dicen por ahí. Esta es la autoridad que tenemos, estos candidatos que tenemos en el gobierno regional y también en la provincia de Parabat, creo que va a ser lo mismo, dicen ahí algunos analistas, porque no están yendo gente, porque supuestamente el que es bueno está último, así que no tiene esa chance. Pero si se da el upside, si este supuestamente está abajo y llega, puede ser una luz que podría cambiar todo, no, la fórmula de pensar.
0: Se hace un panorama nuevo acá en la provincia de Padre Abad. Se hace un panorama nuevo allá en mismo Ucayali, profesor. sería distinto, porque este outsider yo sé que está entrando con las intenciones de hacer bien las cosas, no de sustraer, de robarse el dinero de los ucayalinos, de robarse el dinero de acá de la provincia de Padre Abad y de los diferentes distritos y de las provincias, ¿no? Entonces, hay que analizar, profesor. En esta vez hay que analizar por quién vamos a votar. Tenemos varios candidatos en la región Ucayali, ¿no? De que ya uno fue de baja, uno lo bajaron.
1: Ya lo bajaron.
0: No, lo bajaron porque ya problemas X que no podemos decir acá. Entonces, los más, ahí hay tres personas que están más peleándose, pero hay personas de esos tres, profesor, de esos tres, hay una persona que está invirtiendo su propio peculio. Está haciendo una campaña austera,
1: de sus posibilidades.
0: De sus posibilidades, ¿no? Pero los otros sí. Ahí se ve la clara inversión, pues, cómo están haciendo, ¿no? Cantidad de camionetas, banner y... ¡Ah, si tú supieras!
1: No sé, pero ojalá en estas elecciones que se va a vacinar ya este 4 de octubre, vamos a ver quién es el veredicto, ¿no? Va a dar la población. De todos ellos sí va a haber un ganador, Musurrieta.
0: Sí o sí, que haber un ganador.
1: Va a haber un ganador. Ahora... Ese ganador que entra tiene que chambear por la provincia y obviamente el nuevo gobernador por la región de Ucayali. Ahora, el detalle es, ¿qué nos espera aquí? ¿Cómo le ves a nuestra región de Ucayali cuando ya este gobierno que está terminando en Gambini, ¿no? Está terminando. Entonces, imagínate cómo está el mercado de acá de Aguaitía. Cómo está, por ejemplo, la institución educativa Vázquez Suyo, ¿no? Está terminando, miren los hospitales de la región de Ucayali, están en unas condiciones muy, muy bravas. Entonces, ya está terminando esta gestión. Ahora, el nuevo que va a ingresar, ¿qué tiene que hacer?
0: Mira, profesor, se está viendo que se está quedando varios proyectos inconclusos, obras inconclusas. Tenemos el mercado, ¿no? Allá en Pucallpa, el hospital, y hay varios. El gobierno que entra tiene que continuar. Acá no tiene que haber celos políticos, ¿no? Por ejemplo, dice bien claro, ha dejado un proyecto para que termine. El gobierno que entra tiene que terminarlo. Pero otros no lo terminan, profesor.
1: El egoísmo, ¿no?
0: No es ni el egoísmo, porque saben que ahí ya no va a recibir su diezmo,
1: claro, tiene razón.
0: Claro, por eso es que esas obras quedan inconclusas, ¿no?
1: Porque tiene que defender, si entra lo mismo, tiene que devolver a los empresarios.
0: Claro,
1: ¿no?
0: Claro.
1: Ya, vamos.
0: Eso va a quedar así, pero si entra una autoridad... Como vuelvo a decir, con una sensibilidad humana, ¿no? Con amor a su pueblo, ¿no? Que sea gobernado por Dios. Acuérdate, mi estimado profesor, esas obras que están paralizadas se van a terminar, se van a concluir. Pero hay que buscarle ese candidato.
1: Claro, entonces, esa es la situación que estamos en estos momentos. Nosotros analizamos toda esta coyuntura, ¿no? Todo lo que está pasando en nuestra región de Ucayali y sobre todo también aquí en Padre Abad. Necesitamos con urgencia ya nuevos valores, nuevas fórmulas que contribuyen. Yo hasta ahora, Musurrieta, estoy pensando que podría ser que salga ahí un chupo que menos pensado sale a la palestra en estos días, ¿no?
0: Sí, profe.
1: No sabemos porque, francamente, dicen por ahí, todos los candidatos tienen su anticucho.
0: Todos.
1: Entonces, ahí no nos metemos porque nosotros vamos a orientar. Nuestra misión de nosotros, como medio de comunicación, ya cada candidato tendrá sus anticuchos. Pero nosotros tenemos que orientar a la población.
0: Claro, al elector.
1: Al elector. Porque en sí, ¿quién va a dar el veredicto final en esta corrida? Es el elector. Y nosotros sencillamente tenemos que orientar que vote para cualquiera. Pero de una manera consciente, Musturieta.
0: Así es.
1: No

0: es porque me han dicho, porque me han regalado. Porque ahora te regalan un tupper, pero ellos luego van a sacar el triple. Que no nos dejemos llevar por regalos, por dávidas. Musurieta,
1: claro.
0: el que te da regalos, el que te da fiesta, es que luego ellos van a hacer fiesta contigo.
2: Así es. Profesor, mira, por ejemplo, hablando de la corrupción, cuando se ejecutó la Plaza Mayor, ya nosotros los vecinos nos eligieron como veedor fiscalizador.
0: Ah, sí, sí. No.
2: ¿Ya? Entonces ahí estaba el presidente Inga Chero, estaba Isaac Mirabal, estaba mi persona y otras personas más. Cuando hemos visto que la Plaza Mayor le estaban ejecutando mal, ¿no? Hemos visto nosotros de que si dice la normativa, dice bien claro, que voy a echar en una carretilla, voy a echar que digamos una bolsa de cemento, así tiene que ser.
0: Ah, porque así, ¿no?, tiene que ser.
2: Así tiene que ser. Pero de los cuales nosotros hemos visto una carretilla y la mitad de media bolsa de cemento, que no debe ser así. Entonces nosotros como fiscalizador hemos ido y hemos hecho la guerra. Pero ellos ya habían hecho ya muros, habían hecho tantas cosas ya.
0: ¿Dónde va el otro pedazo, no?
2: Entonces, ¿qué hemos hecho nosotros? Es tumbar esos muros. Ahí es donde a nosotros, esos empresarios, ya vienen contra nosotros. Que dejan trabajar, que no dejan trabajar, que son así, así. Y llega un momento cuando ya nosotros estamos haciendo valer las normativas que dice ahí que se tiene que cumplir.
0: Vaya empresario corrupto. ¿No?
2: Vienen los empresarios y dicen, señor, ¿sabes qué? Déjanos trabajar, acá tenemos un sencillo para que usted reciba.
0: ¡Hala!
2: Y era algo tentador. Ah, no. Yo me voy a ensuciar por eso.
0: Mis
2: principios, ¿dónde va?
0: No, y fíjate la mala costumbre, ¿no? Que eso, mira, que tú me estás contando, que estaba indicándote, ¿no? Para callarte hay un sencillo. No había eso sencillo hasta la actualidad. Y fíjate, que seguimos en ese mismo ritmo, ¿no?, de situaciones de corrupción que hay dentro de lo que es, ¿no?, las construcciones a nivel nacional, amigo Musurieta.
2: Claro. Mira, profesor, ¿por qué está inconclusa esa Plaza Mayor? Porque a nosotros nos sacaron ya, como dice, a patadas, ya vamos a decir, porque nosotros estábamos haciendo valer los derechos.
0: Eres un estorbo ahí.
2: Éramos un estorbo porque no dejamos hacer lo que tienen que cumplir de acuerdo a la normativa. Entonces, ahí había, así como el Parque de las Aguas, ¿no? Así estaba ese proyecto. Le hicieron trabajar, si no recuerdo, una hora nomás eso. Y de ahí hasta hoy en día no lo hay. A no ser que también, ahora este alcalde también lo hizo, pero ha trabajado como 2-3 días, creo, y ahora ya no está. ¿Pero por qué? Porque esa obra está mal hecha.
0: Claro, cuando uno.
2: Pero si nosotros hubiéramos estado vigilando todo ese tema, el motor, de cuántos caballajes, todo, lo justo.
0: Claro.
2: Entonces, ahorita tendríamos esas aguas, pero no lo tenemos. Nos sacaron. ¿Ya qué vamos a hacer?
0: Como especie, ¿no?, de venganza.
2: Pero ahí estamos, ¿no? Ahí estamos. Pero nosotros seguimos avanzando. Ahora estamos informando al pueblo cómo suceden las cosas de estos candidatos, ¿no? Que estos empresarios invierten en esos candidatos y son notorios. Se nota la inversión.
0: Lo mismo, nomás están ahí rondeando ahí.
2: La gente de que ahora, por ejemplo, la gente que han estado con Iván Mendoza, ahora ya le han visto al supuesto ganador. Estos trabajadores que están acá con Iván Mendoza han estado, ahora también están yendo ya al supuesto ganador. Entonces, ¿dónde están sus hijos? Ellos ya están viejos, están enquistados más de 10, 15 años, hasta 20 años están enquistados, siguen trabajando, y los hijos emigrando a otro lugar, a otro sitio, no le dan, los padres mismos no le dan oportunidad para que puedan trabajar sus hijos.
0: Acá viviendo siempre de la mamadera, ¿no?, del Estado, siguiendo, ¿no?, cada 4 años acomodándose, ¿no?
2: Hay que darle oportunidad a nuestros jóvenes. Ellos están saliendo a otro sitio, se van a Lima, llaman triste, hoy, ¿sabes qué? Me está yendo mal, esto que el otro. Otros se van a...

0: fiesta luego va a ser con lo que llega a la municipalidad o al gobierno regional.
1: Profe, entonces, lo más chistoso, amigos agricultores que me están escuchando, ¿no? Lo más chistoso es que el candidato que ofrece dice, ¿no? Yo voy a dar a los de la provincia de Padre, de estos jóvenes que están saliendo de la universidad ya profesionales, yo les voy a dar trabajo, ¿ya? A los jóvenes que recién están empezando, yo les voy a dar trabajo en la municipalidad y todo lo demás. Qué lindo lo prometen, señor profesor.
0: Dice que...
1: Pero una vez que ya han ganado...
0: Olvídate.
1: Ya traen gente de otros
0: sitios. Olvídate.
1: Dice que ese joven no está... Tiene que tener experiencia, que haya trabajado para ser gerente. Y si no le dan oportunidad, ¿cuándo va a ser gerente?
0: ¿Cuándo va a ser gerente?
1: Claro, pues, señores, piensen, analizan, traen personas de otro sitio, cuando más bien hay que darle oportunidad a los jóvenes que han salido de las universidades, que sean, que gerencien de acá de la provincia, traer de otro sitio, y luego, ves, por la mala elección que ustedes hacen, estamos así.
0: Lo que tenemos que hacer como ciudadanos es ver, ¿no?, en qué condiciones está ese personaje, ¿no? Entonces, si queremos lo mismo, buscarán lo mismo, ¿no?
1: Pero, profesor, ¿qué condiciones puede decir si es tan notorio lo que están haciendo, que ahí están invirtiendo esos empresarios?
0: Se nota,
1: se nota claramente.
0: Y, bueno, pues,
1: entonces, ¿y vamos a postergar otros 4 años más a la provincia? No,
0: lo que necesitamos ahorita es mejorar. Y sobre todo, amigos oyentes, televidentes, hay que buscar la manera de cómo... Nosotros podemos mejorar sobre todo en el gobierno regional. En el gobierno regional, fíjate cómo estamos terminando el gobierno regional ahorita, ¿no? Ya tenemos que buscar ya nuevos, desintoxicar la política actual y dar pase a nuevas, ¿no?, a nuevas tendencias, a nuevos personajes de la política. Porque el gobierno regional que estamos terminando ahorita, Mosurieta, estamos terminando de mal en peor.
1: Mira, profe.
0: Venía el ministro ahí.
1: Mira, profe, hablando del señor Gambini. Recién le he creído, en esta oportunidad le he creído durante sus 2 gobiernos que ha tenido. Una vez recién le he creído. Cuando los amigos agricultores presentaron sus proyectos de Palma, presentaron y todo lo más. Y el señor Gambini ya aceptó todo, ¿no? Ya. Entonces, ¿qué pasa? Había que el ente ejecutor tenía que ser la municipalidad de este proyecto de Palma.
0: Ajá.
1: Entonces, mandaron un dinero acá a la municipalidad y no sé qué pasó. No quiero meterme más a fondo porque después me vienen mis denuncias, ¿no? Ajá. No sé qué pasó. Ahorita, ese proyecto está en nada, está en vacío. ¿Quién se llevó esa plata? Solo Dios lo sabe.
0: Entonces, mira, ¿en qué condición?
1: Entonces, ¿en cómo nosotros vamos a confiar en estas autoridades, no? Que solamente piensan en lucrarse ellos, más no piensan en que se puede lucrar un amigo agricultor. ¿Ah? Si se hubiera realizado eso, ahorita, ¿cuántos agricultores hubieran sembrado su palma?
0: Exactamente.
1: Y dicen que, no, yo, cuando van en sus campañas, yo estoy... con los amigos agricultores, yo voy a hacer su carretera, yo les voy a poner planta, yo les voy a dar todo. Y ahora, ¿ese es demostrar trabajo?
0: Nada, pe. Nada, Mosurieta, no. Para llegar a la parte final, el día de hoy, porque mañana domingo tenemos también,
1: sí,
0: ¿eh?
1: Sí.
0: Mañana domingo tenemos ya pulso electoral, vamos a tener invitado para mañana, para analizar con profundidad, mañana a las 8, pulso electoral, así no se pierde, mañana va a estar picante la situación, no, el día de hoy y la previa. Mosurieta, la pregunta que te hago es para todo. ¿Será, por qué es tan difícil gobernar? ¿Será difícil gobernar? La población te pone como autoridad, ya toma, ¿no? Te dan ese poder para que tú hagas maravilla para tu población. La pregunta es, ¿por qué no lo haces?
1: Mira, es simple y sencillo como... Voy a volver a recalcar en esto. Y siempre les digo en las emisoras, en las radios que me invitan a mí, siempre les digo. Cuando tú aprendes a gobernar tu familia, tu esposa, tus hijos, estás bien organizado.

0: organizado,
1: estás bien disciplinado, estás bien ordenado, tu familia, es fácil gobernar una provincia, es fácil gobernar un distrito, es fácil gobernar una región, es fácil gobernar una nación. ¿Qué pidió Salomón? ¿Acaso pidió dame plata yo para gobernar, dale a todos? No, él pidió solamente sabiduría para que pueda gobernar ese tremendo pueblo, que era inmenso. ¿Ah? Pero, ¿qué ha hecho? Ha pedido de rodillas a Dios y le ha dicho, Señor, deme sabiduría, nada más. Entonces, si este candidato no sabe gobernar en su casa y está es temeroso de Dios, es fácil para que pueda gobernar. Ese es mi punto de vista de mi profesor.
2: Claro, lo importante es que Dios te da esa fuerza para que tú puedas tomar decisiones sabias en beneficio de tu población, ¿no? Bien, Musuleta, tu padre, ¿no? Despídete para el día de mañana, ¿no? Palabras finales el día de hoy y el día de mañana nos encontramos nuevamente a las 8.
1: Bien, muchas gracias, profesor, por darme esta oportunidad, por salir por este tu medio radial y televisivo. No, mañana vamos a estar en Pulso
2: Electoral.
1: Me dices que va a haber invitados, está bien. Que Mate vengan, si es posible que vengan pues los candidatos, ¿no?
2: Ah, si es que viene, ¿no?
1: Claro, si es que viene.
2: Nosotros lo que nos interesa es la población, ¿no?
1: Claro, a nosotros lo que nos interesa es la población, que hagan una buena elección. Enseñarles a la población, ¿no? Que determine en verdad si quieren un progreso o quieren un atraso para la provincia, región, ¿no? Entonces ellos deciden. Nosotros, si es que vienen, bienvenido, conversaremos, hablaremos, le haremos preguntas. Ustedes, televidentes que están alrededor de nosotros, llamarán, harán sus preguntas, ¿no? Y listo. Bueno, yo me despido. Gracias, profesor, por darme esta oportunidad. Gracias a la provincia de Padre Abad por habernos escuchado y que Dios nos los bendiga. Muchas gracias. Bendiciones.
2: Bien, amigos oyentes y televidentes, llegamos a la parte final recordando que el veredicto final, ¿quién lo pone? La población. La población va a indicar que este sí va, esto no va. Sencillamente nosotros somos un puente entre la población y el candidato, ¿no? Bien, amigos, bien, llegamos a la parte final. Chao, cuídense, nos vemos el día de mañana a partir de las 8 de la mañana en Pulso Electoral. Van a preparar, mañana hay cosas interesantes para mañana. Chao, nos vemos.

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1: Hola, vamos a pasear. ¿Y en qué?

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